Queremos reconocer a la gente Wurundjeri de la Nación Kulin como los guardianes tradicionales de la tierra en que vivimos y trabajamos. La soberanía de este territorio nunca ha sido cedida, ya que esta fue y siempre será tierra aborigen.

Muy buenas tardes y muy bienvenidos a su programa Mafalda, desde su radio comunitaria, Radio 3CR, ubicada en el 855 Dial AM. Su amiga Vicky Ferrada les saluda esta tarde de viernes 19 de junio del año 2026, pleno invierno, pero no tan frío como se esperaba. 13 grados hoy día y 13 grados parece toda la semana, así que abrigarse y a mantenerse calientitos en casa y acompáñenme esta tarde, o mejor dicho, yo los voy a acompañar por una hora solita. Mis compañeras de equipo no pudieron llegar hoy, así que saludos a Natalia y a Verónica. Ojalá la próxima semana ya estén en condiciones de venir al programa. Ustedes saben, hemos estado hablando mucho de la importancia que es mantener esta radio comunitaria saliendo al aire. Y para hacerlo, obviamente, tenemos que cada año tener una radiotón. 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

Pero como hablé de Radiotón, me gustaría aprovechar de agradecer, pero muy, muy de corazón, a todas las personas preciosas, lindas, que han donado hasta ahora. Y me gustaría leer los nombres para que ustedes vean que sí, la gente nos apoya. Así que vamos a empezar. Tengo una lista larga. Hay gente que ha ofrecido donar. Y como les digo, hay muchas formas de hacer llegar el dinero acá. Y también hay un número de móvil que no lo veo. Tenemos mucha información acá en el estudio y no veo cuál es el número que nos pueden enviar. Acá está, un texto. Un text al 0488-809-855. De todas maneras, quiero empezar agradeciendo a Leo Acevedo, Alfredo Salgado. Me contaron que estuviste acá hoy día y yo sé que estás escuchando, así que muchísimas gracias por venir a pagar la donación y por siempre apoyarnos a través de tantos años. Y como él, muchos más. 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Doble celebración, así que esperamos verlos a todos en el Collingwood Town Hall. 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También agradecimientos a Lobson Negrón, a Lidia Romero, Luis Figueroa, Glenda Romo, a Discover Victoria 888, Tour Guide Discover, Víctor Cortés, Vanessa Laura, Cecilia Saravia, tengo muchas hojas como ustedes escuchan los papeles acá moviéndose. Luis Ferrada, mi hermanito. Elvia Concha, una querida amiga de tantos años también. Dogna Liliana Pérez. Maritza Thompson. Jimmy Girador. Y acá tengo una lista también de la radio. Teresa Grima, thanks so much, Teresa, for all the years you supported us. También Shae Weatherman. Shae Weatherman. También no conozco a esta persona, pero many thanks, Shae. Many, many thanks, because she sends lots of love to everybody at 3CR for creating the best station o radio station programs. Muchas gracias a todo el mundo y a estas otras personas, ya las nombré. 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Pero si quieren venir a la radio y conversar con la gente aquí, fabuloso, fantástico. Yo quería también contarles que, bueno, no contarles, todo el mundo sabe, estamos en el Mundial de Fútbol, ¿cierto? Y felizmente Australia está participando y Australia ganó, le ganó a Turquía, que ahora ya no es Turquía, ellos se hacen llamar Turquía. Una de mis dotas y mi nuera, es de Turquía, pero yo creo que no está ni preocupada del fútbol. Pero anyway, es un gran logro para Australia haber hecho 2 goles en contra de Turquía. Y les voy a contar un poco de cómo es que el equipo, cómo se conforma el equipo de fútbol de Australia. Ustedes pensarán, bueno, este es un programa feminista, ¿por qué tienen que hablar? Pero claro que tenemos que hablar de fútbol. Hay fútbol de mujeres, hay fútbol de hombres, y precisamente en este país, donde cuando muchos años atrás empecé aquí en el programa Mafalda,

nos admirábamos y reclamábamos y protestábamos de por qué las mujeres ganaban tanto menos que los hombres haciendo el mismo trabajo y representando al país en los mundiales. Felizmente, hace unos pocos años atrás, se logró esa equidad en el pago de las jugadoras de las Matildas y los Socceroos. Así que eso es importante de recordar. Y entre paréntesis me gustaría decirles que hay gente a quien le incomodan las protestas, pero sí disfrutan todo lo que las protestas han logrado. Nuestros derechos como mujeres no fueron regalados, fueron décadas de huelgas, sindicatos y presión social. Gracias a esas luchas en las calles, hoy tenemos jornada laboral de 8 horas, vacaciones pagadas, un día de descanso semanal, salario mínimo, pago de horas extra, contrato laboral formal, licencia por enfermedad, licencia por maternidad y paternidad en Australia, y las pensiones, y muchas otras garantías que se han ganado a través de las protestas, a través de los sindicatos, de las uniones, y gracias a eso es que vivimos en un país del primer mundo. Ahora, volviendo a lo del fútbol, quería contarles que un chico de 20 años, nacido en un campo de refugiados, se convirtió en el australiano más joven en marcar un gol en un mundial masculino. Su nombre es Nestori Irankunda. En el minuto 27 superó a Turquille, se giró y golpeó el banderín de la esquina de corner en homenaje directo a Tim Cahill. Tim Cahill fue uno de los mejores Socceroos de todos los tiempos, hijo de madre samoana y de padre con ascendencia inglesa e irlandesa. Simplemente magnífico. Los padres de Nestori huyeron de la guerra civil en Burundi y llegaron a Tanzania. Este jovencito, Nestori, nació en un campo de refugiados en Kigoma. Llegó a Australia siendo aún un bebé y creció jugando al fútbol descalzo en parques suburbanos porque su familia no podía permitirse botas ni cuotas de club, eran pobres ellos. Y lo primero que hace en el escenario más importante del deporte mundial es rendir homenaje a otra leyenda de los Socceroos. Los periódicos quieren llamarlo una historia de refugiados. La persona que escribió esto dice: yo lo llamo una historia australiana, ya que uno de los seis jugadores con ascendencia africana en este equipo. La familia de Touré era de Guinea, Mavit y Jengi de Sudán del Sur, Geria de Uganda, Harrington de Zimbabue. En total, 26 hombres vestidos de verde y oro provienen de al menos 15 orígenes culturales diferentes. Esto refleja tanto la composición del equipo como el crisol de cultura que es nuestro magnífico Australia, ¿cierto? Casi uno de cada tres jugadores nació en el extranjero. Mientras tanto, en Australia hay cierto grupo que disfruta pasando los fines de semana envueltos en banderas, con la cara roja de rabia, diciéndole a todo el mundo quién pertenece y que no pertenece a esta sociedad australiana. Los mejores atletas que tenemos para ofrecer lo dieron todo en Vancouver. Y algunos de ellos provienen precisamente de los entornos de los que se quejan. Estas personas racistas. La gente sigue diciendo que el multiculturalismo es una carga que este país tiene que soportar, cuando en realidad es la base de esta sociedad. Es el motor, el multiculturalismo en Australia es el motor del país, es la razón por la que el marcador llegó a 2-0. Así luce un australiano, con un parecido africano
y sabemos que viene de África, un niño de un campo de refugiados golpeando el banderín de corna para el hijo de una madre samoana y un padre irlandés inglés. Siempre ha sido así, y creo que va a seguir siendo así, aunque haya un partido que se hace llamar una nación y que está en contra de todo lo que se ha forjado aquí en Australia, ese melting pot o esa olla de donde se han cocinado todas las razas, y de ahí tenemos unas muestras increíbles de cómo salen estos niños entre los anglosajones y los africanos, entre los anglosajones y los europeos y los latinoamericanos. Todos tenemos una mezcla maravillosa en las familias. Yo misma tengo nietos que son de todas partes del mundo, no de todas partes, pero de diferentes lugares del mundo, y son todos lindos por dentro, somos todos iguales, ¿cierto? Y eso es lo que importa, y eso es lo que tenemos que seguir avanzando en ese aspecto, enseñando a nuestros niños a no tener diferencias, porque los niños no las tienen, se las crean los adultos. Lamentablemente, los adultos son los que les meten cosas en cabeza a los niños, y desde allí donde salen los bullies, desde allí donde salen la gente que no quiere a otra raza que no sea blanca, que en realidad no hay blancos, los blancos son los albinos, de verdad, hablando en serio. La única gente que tiene la piel blanca blanca son los albinos, recuerden eso.

Y bueno, como les contaba, estoy solita hoy día, pero traigo bastante información para compartir con ustedes. Y de fondo vamos a tener al grupo Acequia, que hace un tiempito me regalaron un CD muy lindo, así que voy a estar compartiendo con ustedes esa música maravillosa de los Andes. Bueno, y como les hablaba de las personas que tienen problemas con las protestas, y siempre hablan de que se logran cosas, pero a veces también se retrocede. Y no solo porque hoy tenemos derechos, no significa que los tendremos mañana. Por lo tanto, tenemos que seguir, es una lucha constante para seguir luchando por tener igualdad de derechos. Por ejemplo, las fotografías de mujeres en Afganistán durante la década de 1970 suelen sorprender a muchas personas. En ellas se pueden ver estudiantes universitarias, profesionales y jóvenes caminando por las calles con una libertad y, perdón, me perdí, que hoy parece difícil de imaginar, de verdad, porque eran libres. Décadas después, la realidad es muy diferente para millones de mujeres afganas. Restricciones en la educación, el trabajo, la movilidad y otros aspectos de la vida cotidiana han transformado profundamente su situación. Más allá de la política o la historia, este contraste sirve como recordatorio de que los derechos y las libertades nunca deben darse por garantizados. Lo que una generación considera normal puede desaparecer para la siguiente. La diferencia entre las mujeres afganas de los 1970 y las de la actualidad es una muestra de cómo una sociedad puede cambiar radicalmente en pocas décadas y de por qué la defensa de los derechos nunca deja de ser importante.

Ahora traigo una noticia de Brasil, porque en este año 2026, aparte de hacer noticia a todo nivel, Brasil reforzó su postura contra la crueldad animal, convirtiendo el maltrato de perros y gatos en un delito con graves consecuencias. Según la ley, las personas condenadas por dañar, maltratar o abusar de perros y gatos pueden enfrentar penas de prisión de hasta 5 años, además de multas y otras sanciones. Las organizaciones de bienestar animal acogieron con agrado la medida, diciendo que refleja un creciente reconocimiento de que las mascotas merecen una protección legal más fuerte y que la crueldad hacia los animales debe ser tratada como un delito grave y no como una violación menor. Los partidarios de la ley esperan que penas más severas disuadan el abuso, fomenten la tenencia responsable de mascotas y envíen un mensaje claro de que no se tolerará la violencia contra los animales de compañía. Para muchos defensores, la legislación representa más que un cambio legal. Es una declaración de que el bienestar de los animales importa y que aquellos que deliberadamente les causan sufrimiento pueden enfrentar consecuencias significativas por sus acciones. Me gustaría agregar acá que gracias a las redes sociales, ¿cierto?, a cada instante estamos viendo cosas diferentes, nuevas. A mí me gusta mucho ver cosas de animales y me admira ver que antes la gente pensaba o se creía a nivel general que una vaca solo servía para dar leche y para que la mataran y la gente se comiera su carne, ¿cierto? Y para el cuero, para los zapatos y así. Todas las partes, las menudencias de los animales sirven para las personas que comen y ganan dinero con la vida de un animal, ¿cierto? Pues bien, he visto vacas de regalones que son que la madre las rechazó, alguien las adoptó, se las lleva a su casa y la vaca anda adentro de ternerita, muy bien, muy encantadora. Pero después cuando ya crecen, la tienen en el patio y la vaca juega la pelota, juega la escondida, juega con el gato, juega con el perro. Y ustedes dicen, ¿cómo? Si es una vaca. Se supone que tiene que estar ahí en el campo pastando para darnos todos esos productos, no para mí, porque yo no tomo leche ni como carne. Uso zapatos, sí, pero trato de usar zapatos que no sean de cuero o ropa que no sea de cuero. No quiero que sigan matando animales para satisfacer mis necesidades que me han creado socialmente. Y es así como vemos caballos que hasta se comunican, caballos que pueden hacer problemas matemáticos, resolver problemas matemáticos. Hemos visto en alguna parte de África o de Asia hay elefantes que pintan, efectivamente, y no es inteligencia artificial, son elefantes que están pintando. He visto un montón de animales que les han puesto un pincel, un perrito que pinta, y sus dueños, por supuesto, venden los cuadros por dineros grandes, por cifras bastante grandes. Así que los animales se ha probado que tienen inteligencia, tienen sentimientos. Y se ha demostrado tanto que yo creo que ya es hora que las personas que abusan de los animales, aunque sea un ratoncito, porque todo en la vida son creación divina y por lo tanto deben y merecen ser protegidos. ¿No creen ustedes?

Y ahora les voy a dar una noticia que viene de Colombia, ya que hay una novedad grande. Colombia dio un nuevo paso en su estrategia energética con la firma de un memorándum de entendimiento con Islandia para fortalecer la cooperación bilateral en el desarrollo de la energía geotérmica, una fuente renovable considerada clave para la descarbonización de las economías y la reducción de emisiones de gases de efecto invernadero. Este acuerdo fue suscrito por el Ministerio de Ambiente y Desarrollo Sostenible, el Ministerio de Minas y Energía de Colombia y el Ministerio de Medio Ambiente, Energía e Investigación, Innovación, Fortalecimiento de Capacidades y Aprovechamiento Sostenible de los Recursos Geotérmicos.

Y aquí estamos en su radio comunitaria, Radio 3R, 855 de su dial AM, hoy día 19 de junio. Estamos en la mitad del invierno, o comienzo del primer mes de invierno, que no ha sido muy frío, pero esperemos que siga así. Yo quería compartir, antes de ir a una canción, quería compartir una frase que dijo Oscar Wilde y que es importante recordarlo, porque dice: ¿para qué sirve la amistad si no es para decir justo lo que uno piensa? Las amistades más valiosas no son las que siempre te dan la razón, sino son las que tienen la confianza para decirte la verdad, incluso cuando no quieres escucharla. Porque quien aprecia tu amistad no solo celebra tus aciertos, también se preocupa por corregirte cuando te equivocas.

Y desde su radio comunitaria, Vicky les saluda. 13R 855 Dial AM. Bueno, esta canción se llama Despierte Mujeres, un título obvio de Luna Santa. Hermosa canción, muy, muy linda. Ahora me gustaría conversar un poquito de salud. No del salud de salud empinemos el codo, sino que de la salud de las personas. ¿Por qué? Porque hacen, ¿cuántos? Cinco, seis años de la pandemia. De la así llamada, entre comillas, pandemia, COVID-19. Resulta que esta semana que recién pasó, Bill Gates, el dueño y creador de Microsoft, y el director ejecutivo de Pfizer, fueron llamados a declarar, o mejor dicho, fueron ordenados a testificar ante las Cortes de Estados Unidos. La acusación es porque tienen una poderosa evidencia que apoya estas acusaciones. Primero, que la vacuna COVID fue un arma biológica. La vacuna fue usada como una arma biológica o un bioweapon, que esto va en contra de la ley de 1989 contra de las bioweapons y antiterroristas. Y precisamente esta arma, esta vacuna, fue usada para decimar, para reducir la población mundial. Esta ley antiterrorista de armas biológicas de 1989 prohibía precisamente eso, usar un arma biológica. La Corte tiene evidencia de peso para proceder a las acusaciones. Ellos sabían lo que harían las vacunas, el efecto que ésta tendría en las personas. Engañaron al público, nos engañaron a todos. Trabajaron con los gobiernos y con la prensa para esconder la verdad a propósito y a sabiendas de lo que estaban haciendo. Ellos escondieron la verdad, nos engañaron, nos tuvieron encerrados por meses y eso causó muchos problemas de salud mental que ahora tenemos que estar lidiando con eso. Además, los efectos de la vacuna misma. Ellos sabían que resultarían en muertes masivas, como ellos dicen, casualties o daño colateral. La vacuna resultaría en muchas muertes, es por lo que se les acusa de haber cometido genocidio. Estas acusaciones son muy fuertes y muy poderosas. Los demandantes dicen tener evidencia contundente para acusarlos de usar estas bioweapon o armas biológicas como control de la población mundial. Bueno, esto es en Estados Unidos. Al mismo tiempo, encontré otra noticia que hablaba de que Burkina Faso echó a Bill Gates de su territorio y lo detuvo en el uso de mosquitos genéticamente modificados para, según él, para luchar en contra de la malaria y del dengue, o dengue creo que se llama, otra peste. Para luchar en contra de las pestes, dijo que estaban manipulando zancudos, no mosquitos, dicen mosquitos en inglés, pero los zancudos que dejan estas bacterias, estos virus, cuando pican a las personas. Esto no fue ni el COVID-19 ni esta intención de Bill Gates de interferir con la vida en Burkina Faso, pero el presidente joven, muy increíblemente inteligente, ha hecho muchos cambios en Burkina Faso. Ibrahim Traoré, creo que ese es su apellido, los echaron del país. Fuera de acá, echaron a los bancos extranjeros, echaron a los franceses que habían estado robándoles su oro por muchos, muchos años. Y ahora declaran que no fue un problema de salud, sino que fue un proyecto de gobierno para reducir la población mundial
Y ahora parece que están programando hacer algo similar con otro virus. Así que ojo con esas vacunas. Hay un doctor también, siguiendo con este tema, hay un doctor, Ardis, dice que él ha estudiado las vacunas por 40 años y sabe que todas las vacunas para niños y adultos contienen veneno de serpientes, razón por la cual los oficiales de gobierno no se ponen vacunas ni ellos ni sus familias. De la misma manera en que las personas que están a cargo de los gobiernos, ¿cierto?, no dejan que sus hijos tengan un teléfono móvil, una tablet o algún artefacto electrónico para estar en contacto con las redes sociales. ¿Por qué? Incluso el primer ministro del Reino Unido anunció una prohibición del acceso a la social media a todos los niños menores de 16 años, porque las redes sociales se usaron tanto para concientizarnos, ¿cierto?, sobre el COVID-19, que no podíamos salir de la casa, que no podíamos abrazarnos, que no podíamos darnos la mano, que teníamos que usar máscara, y todo eso fue mermando nuestra salud. Bueno, las redes sociales, dice el primer ministro, fueron diseñadas para ser adictivas y ponen a los niños muy tristes. Hace fácil que los bullies persigan a las personas víctimas de estos bullies y los persigan y los abusen, incluso afectando su salud mental, exponiéndolos a contenido que es peligroso porque eso atrae su atención. O sea, los aparatos electrónicos, ¿cierto? Ya sabemos que hay un síndrome de withdrawal o cuando la persona se deja de usar un aparato y siente esa ansiedad y problemas por ejemplo, niños que a los 10, 11 años ya están tan adictos al teléfono o a la tablet que han tenido que ser internados en instituciones de salud mental, porque no pueden vivir sin el teléfono, sin esa, ¿cómo se dice?, un premio instantáneo, que apenas aprietan un botón, reciben una pantalla, reciben una foto, un movimiento, un video, algo que incentiva su mente hasta por ahí, porque se ha descubierto que después de tanto probar y errar, los niños que no escriben tienen un coeficiente intelectual menor que las personas que escribimos y que aprendimos con papeles, escribiendo todo en un pedazo de papel, con un lápiz, ¿cierto? Y utilizando la musculatura fina de las manos, de los dedos, que ayudan a hacer el cerebro más fuerte, más poderoso y tener más opciones. De donde las dendritas del cerebro ahí se están comunicando y mandando información, ¿cierto? Y la persona crece todos los días en respecto al conocimiento. Ya no se leen libros, la gente mayor solo usa libros, los niños ya no leen libros, porque los libros están en el internet, entonces todo eso ha cambiado, como dijéramos, la composición del cerebro y cómo trabaja. Y hay mucha preocupación en estos momentos de que los niños menores de 16 años no están preparados para usar las redes sociales de la forma en que las han estado usando hasta ahora. Es por eso que Australia ya lo prohibió y creo que a fin de este año comienza ya de frentón digamos, la prohibición de TikTok, YouTube y Instagram y todas esas redes sociales que atraen demasiado la atención de los niños. Así que hay que ponerse al día con eso y ojalá a las personas que tienen niños pequeños en su casa todavía les pasen papel y lápices de colores, que dibujen, que saquen afuera su creación, porque de pronto hay muchos niños, he visto niños pequeños, que claro, dibujan en una pantalla, dibujan con el dedo y hacen cosas lindas porque usan colores y qué sé yo, pero no es lo mismo que usar un papel
y apretar el papel sobre, perdón, el lápiz de color sobre el papel para pintar y que quede la pintura parejita. O sea, les da un poquito más de perspectiva y también un poquito más de trabajo para hacer un trabajo bien hecho, para presentar una pintura bien hecha. Escribir, los niños ya no saben cómo deletrear, spelling, matemática, todo se ha ido por el tubo debido al uso de la tecnología, que en muchos aspectos es fantástica, fenomenal, pero en otros aspectos está retrocediendo la mente de nuestros niños. Así que hay que tener mucho ojo con eso.

Me gustaría hacer un paréntesis en este momento para enviar mis más sentidas condolencias a la familia de Antonio Carranza, que me enteré que ya no está en este plano existencial, está con mi mamita, y saludo a su familia, estamos con ustedes en este dolor, pero recuerden, él siempre va a estar con todos nosotros. Un ferviente listener, radio escucha, una oyente que siempre nos estuvo apoyando y que lamentablemente ya no está con nosotros, como digo, en el plano físico. Así que buen viaje, Antonio Carranza.

Y aquí estamos de vuelta con su programa Mafalda. En el poquito tiempo que me queda, me gustaría compartir algo con respecto a salud. Yo sé que mucha gente está teniendo sus problemas, ya sea de todo tipo de salud, por los resfríos o qué sé yo, muchas secuelas de la vacuna COVID, ya que la verdad sea dicha, mucha gente falleció por la vacuna y mucha gente hoy día acarrea, como en el caso mío, acarrea secuelas que obviamente no van a reconocer las autoridades de que fue debido a esto, porque ellos nos hicieron firmar un documento cuando nos pusieron la inyección, diciendo que ellos no tomaban responsabilidad de lo que nos pasara a nosotros. Es así como millones de personas murieron alrededor del mundo. En estos momentos, y hay cosas que son muy antiguas que se están usando. Y les voy a contar una historia acerca del kefir. ¿Han escuchado hablar del kefir? El kefir es como un yogurt. Y les voy a contar un poquito de la historia porque es muy interesante y también muy importante que la agreguemos a nuestras vidas, a nuestra dieta. Mientras toda Europa moría de tuberculosis, cólera, disentería, mientras los niños se morían de diarrea por montones, los abuelos y abuelas del Cáucaso vivían hasta los 90 años, conservaban sus dientes y bebían un menjunje fermentado. El kefir. Por 1400 años permaneció encerrado en sus montañas. No se vendía. Se heredaba de padre a hijo y a un extranjero jamás. Hasta que en 1908, la Sociedad Rusa de Médicos decidió que eso tenía que cambiar como fuera. Y decidieron enviar a Irina Sakhnova, de 20 años de edad, muy hermosa, que hablaba francés, alemán y algo de los dialectos del Cáucaso. Brillante, bella, ambiciosa, quien pensó en conseguir los granos como fuera. Y la única forma fue de enviar a alguien lo bastante encantador y astuto como para que el príncipe del Cáucaso bajar a la guardia. Entonces los rusos mandaron a Irina. Su misión era seducir al príncipe, ganarse su confianza y que él se casara con ella. Bueno, el príncipe se enamoró de ella. Pero él no se vuelve más tonto con el amor, sino que se vuelve más listo. Y adivina lo que Irina quería. Le da todo, pero no los granos. Eso sí que no. Irina, dándose cuenta de que esto no iba a suceder, decide volver a Moscú. Y en el camino de regreso la interceptan. Bajo las leyes locales del Cáucaso, si un hombre noble deseaba casarse con una mujer y ella rechazaba al hombre, él podía secuestrarla y obligarla a casarse con él. Pero como Irina era una servidora pública de Rusia, que si no llegaba de vuelta iban a haber complicaciones y repercusiones, y ella tenía conexiones muy directas con Moscú. En septiembre de 1908, el Tribunal Imperial, el mismo zar de Rusia, le pregunta a Irina qué quiere. Ella responde que no quiere oro ni joyas, no quiere tierra, solo quiere 10 libras de granos de kefir. Bueno, y con eso, con 10 libras de gramos, empiezan a multiplicarlo porque los granos de kefir, si los cuidas, crecen. En septiembre de 1908, las primeras botellas de kefir comercial llegan a las farmacias de Moscú. Escuchen bien, llegan a las farmacias. Cada botella de kefir que tú compras hoy en cualquier supermercado del planeta tiene granos cuya línea genética se puede trazar y es muy probable que los granos que tú tienes en la nevera ahora mismo estén en algún modo o en algún sentido genealógico emparentados con los granos del profeta.
¿Qué les parece? Una historia fascinante y que hasta la fecha de hoy me encontré con el kefir o con este líquido con que parece yogur fermentado, muy rico. Hay algunos que los hacen de leche, para los que no toman leche hay otros que lo fermentan en agua. Es el que yo compro y está en el supermercado, en la parte donde están los yogurts y todo. No es muy barato, pero es muy saludable, muy refrescante para el estómago, para los problemas de intestino, altamente recomendado.

Y ahora les voy a contar otra historia de cómo el movimiento corporal nos habla sin decir palabras a veces, los gestos que hacemos, cómo nos movemos, cómo reaccionamos, puede estar hablando y no nos damos cuenta que el interlocutor o el observador nos está viendo. Y hay un caso de muchos años atrás y me pareció fascinante esta noticia o esta historia, porque los que les gusta el tenis se recordarán de Agassi, un tenista muy famoso que jugó en varias oportunidades con Boris Becker y eran una perfecta pareja. Bueno, Agassi no entendía por qué Boris Becker o cómo cachar lo que estaba haciendo, cómo predecir los movimientos, ¿cierto? ¿Y qué es lo que hizo? Él se dedicó a mirar muchas horas de videos de este hombre, Boris Becker, jugando tenis. Y después de tanto mirar, descubrió que había una cosa en común en todos los videos, y que era que Boris Becker, cuando iba a tirar la pelota hacia la izquierda, apuntaba con la lengua primero, sacaba la lengua para la izquierda. Si iba a tirar a la derecha, ponía la lengua hacia la derecha. Y con ese sistema aprendió a leer la lengua de Boris Becker. Entonces, debido a eso, a finales de los 80, bueno, esto fue antes cuando ellos jugaron, pero su lengua le decía dónde iba a ir a golpear la pelota, y de los últimos 11 juegos que ellos jugaron, Agassi le ganó 10. Y trataba de pensar o demostrar que no era que estaba leyendo su lengua para ver dónde tiraba la pelota. Y así le ganó, finalmente le ganó. Y después de, como decía, a finales de los 80, de los 80, se encontraron y le preguntó Becker, le estaba curioso de saber. Después de muchos años, se tomaban una cerveza juntos y Becker le preguntó a Agassi cómo es que él se adelantaba y cuál era el secreto de su triunfo. Y entonces Agassi le dice que él solamente estaba leyendo su lengua. ¿Qué les parece? Increíble.

Y antes de irme esta tarde, quiero primeramente agradecerles a todos ustedes por su sintonía y por la sintonía de todas las semanas y de todos los años que hemos estado acá y las décadas que ya van a ser, en mi caso, 29 años que estoy detrás de estos micrófonos. Me gustaría compartir algunas frases que dijo Robin Williams, quien falleció o se desfalleció a los 63 años, en el año 2014. Él dijo muchas cosas muy interesantes. Por ejemplo, un estómago hambriento, una cartera vacía y un corazón roto puede enseñarte las mejores lecciones en la vida. Cada persona que conoces está librando una batalla de la cual no sabes absolutamente nada. Sé amable siempre. La gente no finge estar deprimida. Fingen estar bien. Recuerda eso. Sé gentil. Las personas más tristes siempre se esfuerzan al máximo por hacer feliz a los demás, porque saben cómo es sentirse completamente inútiles. Pasarás por momentos difíciles, pero te harás apreciar las cosas más bellas a las cuales jamás les prestaste atención. Y la última dice, entre dos caminos que encontré en el bosque, elegí el menos transitado, por lo tanto, soy diferente. Y somos diferentes y vamos a seguir haciendo radio aquí en 13R el próximo viernes. No se olvide, la programación en español continúa con Democracia Now y yo les agradezco muchísimo su sintonía, su contribución con Radiotón. Y nos estamos escuchando el próximo viernes a las 6:30 en punto cuando les presentemos otro programa, Mafalda. Chao, chao.